Mándanos mensajes de texto o audio. 7608-5000.

0: Larrimowa. Es Alejandra Sanz junto a Elena Rose. 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Uno de los artistas que está dentro de esa opción para despertarte con su voz es Luis Fonsi. Bueno, ve y averígualo. Pero ahora averiguamos, ¿a qué quiere cambiar? ¿Qué es lo que quiere decirnos Luis Fonsi junto al Fercho?
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0: cómo no conocer esta canción de Ed Sheeran, si nos trae buen ritmo y además que lo marcó, ¿verdad? Su viaje por el Medio Oriente, así como influyó en su música y cómo le pasó muy bien y en el estudio, por supuesto, para traernos canciones así. Nosotros la seguimos pasando bien contigo, te mandamos saludos en esta noche. Hola, Susan Micaela, ¿cómo estás? Desde La Paz se comunica, dice que está con su mamá en este momento, así que saludos a tu mamá también, Micaela, no nos dijiste su nombre, pero ahí estamos también acompañándolas a las 2. Vamos con Rubén, que también, bueno, Rubén, vas a tener que esperar a tu siguiente triple de canciones, ¿eh? Cada que Radio Disney te convoque, así como fuiste de rápido, lo tienes que ser. Mandamos saludos a quienes están comunicando en esta noche. Dice saludos para la familia Saavedra desde Santa Cruz y queremos escucharlos porque el pequeño en la casa nos estaba contando algo. Hola.
1: Hola, Radio Disney. Estoy muy contento porque nació mi hermanita.
2: Saludos.
1: Saludos.
2: Chao.
1: Chao.
0: Ay, qué bonito. Muchísimas felicidades. Qué bien y qué bien que estés alegre, ¿eh? Nos estaban diciendo por mensaje, Radio Disney, estamos en correteos porque una nena hermosa se integra a la familia. Qué bonito, muchísimas felicidades a la mamá, al papá, a los abuelos, a los hermanos, a todos. Porque esa bienvenida es tan esperada y es también tan, tan aplaudida, tan alegre, ¿verdad? Que no te cabe en el pecho toda la alegría que trae eso. Así que muchas felicidades, esperemos las fotografías de la pequeña y de su llegada. Vamos a saludarte con una canción, porque nos estaban diciendo queremos una canción country alegre y una canción que se identifica lo que quieres escuchar es Wake Me Up, Avicii en tu radio.

Esta es la última canción, dice Agus Bernasconi junto a Manero. Pero no, no es la última canción del maratón de fin de semana. Continuamos para contarte esto, que queríamos hacerlo, porque estamos muy emocionados, al igual que tú. Seguramente que lo viste, seguramente que lo viviste, o que también ya viste nuestros posts en las redes sociales. Sobre todo el furor que está causando BTS, su retorno con Arirang y luego lanzando la gira. Se pasaron, ¿eh? Porque no tienen idea de cómo los estaba esperando el ARMY, pero ya se dieron cuenta en el primer show que tuvieron en México recientemente, el final de una noche histórica. Así salieron del escenario después de hacer vibrar a todo su público por más de 2 horas. 7 chicos, una fila y miles de almas gritando. ¿Quién más revivió este momento a través de las redes sociales? Y también sorprendieron al vestirse con outfits alusivos a México. El sombrero, algo un poco más café, unos tonos así más simples, ¿eh? Porque los ARMYs de México siempre son los más apasionados. Así son las palabras que dejó uno de los integrantes de BTS, que rompieron el corazón de felicidad a muchos en este primer show que tuvieron. El español de los chicos inolvidable. Lo que te contamos lo dijeron en español, por si acaso. Y si quieres también derretirte de amor más por BTS, ve a nuestras redes sociales, Radio Disney Bo en Instagram, Radio Disney Bolivia en Facebook. Así nos vas a encontrar y vas a encontrar todo lo que tenemos referente a lo que estuvo pasando con BTS y su paso por México. Eso es lo que queríamos contarte, y seguramente que todas las canciones que estuvieron preparando para bailar y cantar contigo salieron épicas, ¿verdad? Y una de las canciones es esta, Permission to Dance, de BTS. Además, contarte de una locura que se desató en México a la llegada, porque cerca, escucha muy bien, cerca de 50.000 personas del ARMY se reunieron en el Zócalo para recibir a BTS, quienes sorprendieron con una aparición especial desde uno de los balcones del Palacio Nacional cuando estuvieron hace unos días. Ve el video, que está muy emocionante. Vas a llorar con todas las fans también que estaban ahí queriendo abrazar a sus ídolos. Es BTS, Permission to Dance.

es Cazzu en tu radio. Con otra canción vamos amenizando este sábado de maratón de fin de semana. ¿Qué vas haciendo tú? 7608-5000, nuestra línea habilitada para que te conectes con nosotros y estemos en esta última hora del maratón de fin de semana. Saludamos a Javier, que se encuentra en Santa Cruz. Dice que está con su amigo Nicolás y con Gabriel. En ese momento están en reunión porque hace mucho que no se juntaban. Las agendas apretadas de mis amigos no dejaban que por fin nos juntemos, pero ya estamos aquí y estamos en compañía de Radio Disney mientras estamos con unos juegos de mesa. Muy bien por ustedes y también saludos para tus amigos. Saludos para quienes se van conectando a través también de nuestro Telegram y de nuestro Instagram. Están saludando. Hola, ¿cómo está Sonia? Dice, mando saludos a Dayana que se encuentra en Cochabamba. Quiero decirle que la amo mucho, es mi hija y por motivos de trabajo estamos lejos, pero ya pronto nos vamos a ver. Qué bonito que se puedan mandar saludos a través de la sintonía. Alejandra dice, estoy con Eliseo en este momento, estamos recorriendo las calles de Sucre mientras escuchamos a través de la aplicación. Lo conectamos al parlante del vehículo y estamos ahí en sintonía. Muy bien por ustedes, No tienen que perderse la sintonía de Radio Disney porque es una tarde ya noche, y hasta la noche que se vuelve única con las canciones que te gustan. Así se llama esta canción, Tiny Karol G.

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0: Diego Torres junto a Manuel Carrasco. Vas a quedarte, ¿verdad? Porque se viene el super fin de semana a las 10 de la noche. No te olvides. Esto ha sido el maratón de fin de semana. Esperamos que lo hayas pasado tan, pero tan bien como nosotros. Soy Brenda y junto a todo el maravilloso equipo deseamos que tengas una excelente noche de sábado y un fin de semana hermoso. Pero antes de irnos, nos han llegado más mensajes y más audios. Te saludamos, Susan Micaela, y a tu mamá Regina, con quien estuviste haciendo todos los correteos hoy. No importa, mientras los hagas con mamá, seguramente que van a ser experiencias y situaciones lindas que después van a estar contando, ¿verdad? Ahora escuchamos a Neylan, que se comunicó con nosotros. Hola.
1: Hola, Radio Disney. Quisiera pedir mi música, la del proceso del Grupo Frontera. Mi nombre es Yapsin Neylan Cabrera Quispe y soy del departamento de Santa Cruz.
0: Muy bien, desde Santa Cruz. Con esta canción vamos finalizando el maratón de fin de semana, la del proceso. Que tengas un lindo sábado.
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I Just Might. Bruno Mars no podía faltar con esta fabulosa canción que tiene muy pero muy buena energía, ideal para arrancar el super fin de semana de Radio Disney. ¿Cómo están? Soy Javier y vamos a pasarla increíble con cada una de las canciones de tus artistas favoritos y vamos a acompañarte mientras tú estás haciendo algunas cosas por ahí. ¿Ok? ¿Todo listo?

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Sebastián Yatra y Belinda se juntaron en esta fabulosa canción que seguramente es una de tus favoritas. Y con la misma queremos hacerte la invitación para que tú puedas comunicarte con nuestro número de WhatsApp. ¡Vamos, vamos! Comunícate con nosotros y pide esa canción que tanto te encanta. También puedes aprovechar de mandar saludos a alguna persona muy especial o de repente quieres felicitar a algún cumpleañero. Está ahí nuestro número de WhatsApp. Te esperamos con un mensaje de texto o un mensaje de audio. Ahora, más que una banda, fueron una revolución. The Beatles no solo cambiaron la música, cambiaron cómo el mundo sentía, pensaba y soñaba. Y ahora nos traen esta fabulosa canción, Twist and Shout.

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Miley Cyrus, End of the World, no podía faltar aquí en Radio Disney a través de 102.7 en la ciudad de La Paz, el Alto y Cochabamba, 98.5 Santa Cruz y 109 Tarija. ¿Qué andan haciendo por ahí? ¿Cómo la están pasando? Disfrutando de cada una de las canciones que tenemos para todos ustedes. Tal vez en familia, con esa persona tan especial. Te encuentras tal vez con los amigos alistándote para una reunión. Aquí en Radio Disney tienes toda esa música que tanto te acompaña. Pero a continuación vamos a escuchar a este dúo que marcó generaciones. Te estamos hablando de Chino y Nacho, que convirtieron el amor en ritmo y cada canción en recuerdo que aún se canta en el corazón. Mi niña bonita.

El fin de semana vamos a tener mucho, pero mucho tiempo, así que queremos hacerte la invitación para que te des una vuelta por nuestras redes sociales. Recuerden que estamos en Facebook como Radio Disney Bolivia, en Instagram nos encuentras con @RadioDisneyBo, donde vas a disfrutar de muchísimo contenido que siempre estamos actualizando. Tenemos ahí algunas preguntas para ti, las promociones que están activas, también te vas a enterar cuándo son los próximos lanzamientos de tus artistas favoritos, qué países van a visitar y mucho más. Y en las historias, recuerda que siempre tenemos el dato del tiempo para que sepas cómo está el clima en tu ciudad. Ya te lo dijimos, date una vuelta por nuestras redes sociales. Ahora escuchemos a Jay Álvarez.

Gamarra. Mejor, lo escuchaste aquí en Radio Disney. Y con esta canción tenemos que saludar a todas las personas que se comunicaron con nosotros. Beatriz, muchas gracias desde la ciudad de Tarija. Ella está ahí en casa, dice, con su familia. Quiere mandar un saludo muy especial para la familia Villegas. Hola a todos, que la estén pasando muy bien. También saludamos a Marcos, que se encuentra en la ciudad de Cochabamba, por la zona del Parque Excombatientes. Siempre se acompaña con la música de Radio Disney. En este momento, él está haciendo algunas artesanías. Bueno, te acompañamos. Muchas gracias por permitirnos estar ahí. Ok, también saludamos a Mónica, que se encuentra en Cochabamba también. Saludos para ti. Dice que el día de hoy es su cumpleaños. Mónica, muchas felicidades. Que la pases increíble con todas esas personas que quieres y que te quieren. Recuerden, ese es nuestro número, 7608-5000, para que tú te comuniques con Radio Disney y nos cuentes algo, nos pidas una canción o lo que tú quieras, ¿ok? Mientras tanto, ahora seguimos disfrutando de más canciones, música electrónica, Calvin Harris y John Newman.

que tiene toques de la década de los 90 y la escuchaste aquí en Radio Disney y el Super Fin de Semana. Bueno, se acaba esta hora y tenemos que decirte quiénes van a estar cantando en el próximo bloque. Se viene la nena de Argentina. También tenemos algo con un recuerdo de la banda Queen. También no puede faltar Pablo Alborán, Reik y también su carisma. También Manuel Turizo y muchos más de tus artistas favoritos estarán cantando en el próximo bloque. Pero mientras tanto, J Balvin nos pone

Tini y Belé arrancan esta nueva hora con esta fabulosa canción. Y con esta canción tenemos que hablarte de nuestra página web. 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Mientras tanto, escuchemos a Taylor Swift.

Y qué bien la pasamos con esta canción y la escuchas aquí en Radio Disney. Bueno, vamos avanzando, vamos disfrutando de más canciones y es momento de viajar en el tiempo porque llega esta que es más que una banda, un espectáculo eterno. Queen convirtió cada canción en un himno y cada escenario en historia. Su música no envejece, se vuelve leyenda y nos trae esta fabulosa canción. Otro muerde el polvo. Queen está aquí en el super fin de semana de Radio Disney. ¡Let's go!

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Oigan, y es que muy pronto estará en nuestro país. Kazu nos traía esta canción, Jujuy Estrellado, y la disfrutaste aquí en el super fin de semana de Radio Disney. Te vas de viaje el fin de semana, te vas a pasear, vas a ir a visitar a alguna persona y no quieres perderte una sola canción de tu radio, recuerda que tenemos nuestra aplicación que la puedes encontrar en Play Store y también en App Store para que puedas disfrutar de la música que tenemos aquí en Radio Disney. Y además, te puedes enlazar con nuestras redes sociales y también nuestro número de WhatsApp. Así que descarga la aplicación de Radio Disney que está buenísima. Ya te lo dijimos, ahora es el momento de Rake y Rao Alejandro.

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Manuel Turizo y Maluma te trajeron esta canción que tiene muchísimo, pero muchísimo ritmo tropical, y la escuchaste aquí en el super fin de semana de Radio Dixie. Momento de saludar también a las personas que se comunicaron con nosotros a través de nuestro número de WhatsApp. Muchas, pero muchas gracias. Brenda, desde la ciudad de La Paz, ella quiere mandar un saludo muy especial para su prima Cintia, que se encuentra en la ciudad de Cochabamba y está de cumpleaños. Cintia, muchas, pero muchas felicidades. Tu prima te dice que te quiere bastante. También saludamos a Grover, que se encuentra en la ciudad de Oruro, nos escucha a través de la aplicación. Grover, un saludo a la distancia, gracias por permitirnos acompañarte. Saludamos también a Franz, que se encuentra en la ciudad de La Paz. Él quiere mandar un saludo muy especial para todos sus clientes. Dice que él tiene un salón de belleza. Bueno, te enviamos un saludo y gracias por comunicarte con Radio Disney. Te estamos esperando a ti, que todavía no te has comunicado con nosotros, para que nos compartas algo. Y mientras lo haces, Aitana llegó con esta canción.

Me Quiero Más. Marc Anthony y Wisin se juntaron con esta fabulosa canción. Nadie se imaginó esta unión, ¿verdad? Pero ahí está, los ritmos se combinaron y la experiencia de ambos. Y bueno, con esta canción tenemos que decirte que estamos contentos de acompañarte a través de 102.7 en la ciudad de La Paz, El Alto y Cochabamba, 98.5 Santa Cruz y 109 Tarija. Ahora vamos a escuchar una canción de finales de la década de los 90. Ricky Martin, este artista que tiene mucha trayectoria y mucha experiencia, nos trae Bombón de Azúcar.

Fingí Demencia, Lucra y La Conga, presentes aquí en Radio Disney. Bueno, con esta canción tenemos que decirte algo. Muchas gracias por habernos acompañado. Soy Javier. Recuerda que al fin de semana tu radio tiene mucha, pero mucha música y además muy buena compañía y algunas cosas interesantes para que la pases muy bien. Ahora, sigamos disfrutando de mucho más. Es el turno de Daddy Yankee, que llegó con Limbo. 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

0: con Tini junto a Belé, iniciando una nueva hora en todo el país e iniciando un programa que sabemos que te encanta. Hola, hola, hola, muy buenos días. ¿Cómo están? Feliz domingo. Espero que estén muy bien. Sean bienvenidos todos a
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0: Domingo 10 de mayo, wow. Ya casi a nada de tener la mitad del mes aquí a la vuelta de la esquina. Y estamos con súper energía todavía, que eso es lo mejor, ¿no? Que estamos con bastante buena vibra, que es lo importante. Además de que hoy tenemos información de tus artistas, también tenemos cumpleañeros, dinámicas que te van a encantar porque celebramos el mes de mamá y también tenemos varias cosas que decirte. Pero mientras tanto, escuchemos una canción mientras nos vamos acomodando. Escuchemos un himno de rock en español de la banda chilena La Ley, lanzada en el año 2000 como parte de su álbum 1. La canción, compuesta por Beto Cuevas y Aldo Nova, aborda la introspección, la soledad urbana y la decisión firme de vivir el presente. La letra refleja la búsqueda de autenticidad y la necesidad de soltar las cargas del pasado para enfocarse en el momento actual, superando el caos y la soledad de la ciudad. Escuchemos a La Ley. Esto es Aquí.

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Romeo Santos y Prince Royce nos dan directo al corazón con dardos. Es que somos una diana, nuestro corazón es una diana y cada palabra o cada cosa que nos dicen es como un dardo, a veces nos llega a doler. Y es que también hay canciones que son dardos y que llegan a nuestra vida, como por ejemplo la canción que muchos conocen del álbum A Rush of Blood to the Head, lanzada en 2002, te hablamos de Clocks, la canción de Coldplay. La letra es una reflexión sobre el tiempo, las decisiones y la urgencia de vivir el presente. Destaca por su hipnótico riff de piano, creado por Chris Martin, inspirado por la banda Muse. Ganó el Grammy a la grabación del año en 2004 y el título alude metafóricamente a la obsesión humana por el tiempo y la necesidad de aprovecharla mientras estamos vivos. ¿Sabías que en los conciertos ellos dan dispositivos con receptores de radiofrecuencia controlados por el staff de la banda para que los colores hagan un momento mágico? Aprovechemos y escuchemos a Coldplay. Esto es Clocks o Relojes.

0: Mayra Cruz y en minutos voy a cantar para ti. No te muevas de Radio Disney.
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0: 66 acompañado de Bizarrap sonando también en las controles. Y seguramente muchos deben estar dormidos, ¿verdad? Sí, seguramente todavía algunos están dormidos, pero no se preocupen. Vamos a despertarlos con esta alarma. Es momento de despertar. Sé que es domingo y quieres relajarte, pero aprovecha este domingo para realizar actividades. Y si tienes algún plan o algo, coméntanos. Queremos saber cuál es el plan del día de hoy. Y nos lo puedes hacer saber a través de nuestra línea de WhatsApp.
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0: Queremos saber, por ahí vas a ir al circo, vas a ir al cine, tal vez vas a hacer una juntada con tus amigos, una parrillada, un churrasco. Puedes hacer tal vez un junte con la familia. Queremos saber cuál es el plan de domingo y qué se hace un domingo para poder relajarse, para poder estar tranquilo o para pasarlo bien. ¿Cuáles son los planes normales o los planes o los mejores planes que has realizado en un fin de semana? Queremos saber, comunícate con nosotros a nuestra línea de WhatsApp y mientras lo haces, viajemos a 1998 con la canción If You Can Say No de Lenny Kravitz. Esta canción que explora la complejidad de las relaciones amorosas y la tentación. El narrador se dirige a su pareja pidiéndole que si se encuentra en una situación donde no pueda rechazar a otra persona, al menos piense en él y en lo que comparten. Esta canción fue escrita íntegramente por Kravitz, quien además interpretó todos los instrumentos de la grabación. Escuchémoslo.

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Fade con Cambiaré, y lo que queremos que cambie a veces es el clima para poder programar nuestro día, tener todo tranquilo, ¿verdad? Pero no te preocupes, nosotros aquí en Radio Disney te vamos a decir los datos del tiempo de tu ciudad para que puedas planear tu domingo 10 de mayo, empezando por la ciudad de La Paz, que actualmente tienen 7 grados con cielos parcialmente soleados, una humedad del 73% y vientos a 6 kilómetros por hora. Pasamos a Cochabamba, que actualmente tienen 14 grados con cielos muy nublados, una humedad del 77% y vientos a 3 kilómetros por hora. Y Santa Cruz, bueno, actualmente tienen 15 grados con cielos muy nublados, una humedad del 65% y vientos a 28 kilómetros por hora. Y Tarija, Te comentamos. Actualmente tienen 8 grados con cielos parcialmente soleados, humedad del 58% y vientos a 2 kilómetros por hora. Esos son los datos del tiempo para que puedas planear tu día y tal vez, quién sabe, salir con esa pareja de la cual a veces sentimos que el padre de esa no nos quiere cerca en la familia. Y si es así, bueno, dedícale esta canción de la T y la M. Esta canción donde dice: dile a tu padre que yo no quiero dinero. Soy Favela sonando en tu radio.

0: Luciano Pereira y David Bisbal con Te Sigo Amando. Y nosotros estamos amando leer tus mensajes que nos llegan a nuestra línea de WhatsApp. Y vamos a leerlo ahora mismo al aire. Hola Radio Disney, soy Micaela Suárez desde Santa Cruz. Hoy estamos preparando un desayuno familiar y quiero mandarle un abrazo enorme a mi mamá Patricia, que gracias por ser el corazón de nuestra casa. ¡Ay, qué lindo! Y siguen llegando más mensajes, por ejemplo, de Diego Velasco. Nos dice, hola, ¿qué tal? Buenos días, Radio Disney, soy Diego Velasco. Aquí limpiando el patio con mi hermano y quiero dedicarle este mensaje a mi novia Camila. Gracias por acompañarme siempre. Eso, que viva el amor. Hola, soy Natalia Roca y hoy toca tarde de películas en casa y quiero saludar a mi mejor amiga Valeria, que la extraño muchísimo. Uy, ¿qué van a ver en la tarde? ¿Qué película tienen planeado para más tarde, sí? Coméntanos, queremos saber. Y tú también te puedes comunicar con nosotros a nuestra línea de WhatsApp, te la repetimos por si te olvidaste,
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0: Pero mientras nos vamos acomodando y recibiendo más mensajes tuyos, escuchemos a Harry Styles. Esto es As It Was.
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Eso y mucho más lo vas a encontrar al alcance de tu mano, mientras escuchemos a Emilia con Horas Perfectas. Esto es Perfectas.

ahora en todo el país junto a Manuel Turizo y Maluma sonando en tu radio. Esta combinación colombiana que nos encanta y que nos pone a bailar en todo momento. Y en esta hora vamos a tener información de tus artistas favoritos, vamos a seguir leyendo tus mensajes y tenemos novedades que te van a encantar. Tenemos grandes artistas como Alejandro Sanz, Capo, Camilo, Juanes y muchos más. Y también grandes artistas del género urbano como Roger y Yami Sabdiez, que se unen justo ahora. Este es el nombre de la canción.

0: Es que Ed Sheeran tiene algo que lo escuchamos y de repente y de manera automática nos sube la energía. Ed Sheeran con Nasty Sam sonando aquí en
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0: Y tenemos más música para ti y un clásico de 1900. Permíteme, vamos a informarnos mejor. 1997. 1997, Nek lanzó su canción Laura no está. Para las Lauras que están por ahí y se preguntan, ¿dónde están esas Lauras? Bueno, esta canción es un éxito más grande del cantante italiano, lanzada en 1997 como parte de su cuarto álbum. Nek ha confirmado que la canción es autobiográfica. ¡Ah, caray! Narra la lucha interna

Laura, ah, qué curioso. Y oigan, ¿quién es Laura? Aunque el nombre es real, Nick ha aclarado que fue un amor intenso pero pasajero de su juventud. En entrevistas recientes mencionó que perdió el contacto con ella hace décadas y no sabe qué fue de su vida. Entonces, ahora sí podemos decir que Laura no está. Nick, aquí sonando.

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0: Siempre es bueno poder escuchar a Capo y Camilo. Esta es tu casa, nena. Y nosotros tuvimos la oportunidad de tener un contacto con Camilo y le preguntamos, ¿qué canción es la encargada de transportarte a otro lugar del mundo? Y esto fue lo que él nos dijo. Escucha muy bien.
1: Cuando yo escucho la música de mi esposa, no sé, por ejemplo, cuando escucho una canción como Uno Más Uno, que es una canción de Baluna de mis favoritas, yo cada vez que escucho esa canción me transporto a otro lugar. No sé cuál es ese lugar y es justo lo que más me gusta de esa canción, que me transporta a un lugar como indescriptible, como mágico, como celestial, como divino, ¿no? Entonces, esa es una de mis canciones favoritas.

Los Ángeles Azules con Vuelve. Que ustedes sabían que esta canción se encuentra entre las 10 mejores canciones del ranking de Radio Disney Bolivia. Así es. Oigan, ¿y qué les parece si conocemos cuáles son las 5 canciones que se encuentran en la cima de este listado? Empezando por el puesto número 5. Encontramos a Andy Flores y Luis Vega con Migajero. Esta canción que lleva ya 6 semanas en el ranking y va subiendo 2 posiciones. Puesto número 4 para Romeo Santos y Prince Royce con Dardos, que llevan ya 18 semanas. Puesto número 3 para Juanes y Bomba Estéreo, Muérdeme. Escolta de la semana y que se mantiene en esa posición. Lleva 7 semanas en la lista, son BTS con Swim. Y en el puesto número 1... encontramos a Kenia Os con Ruleta Rusa, que ya lleva 6 semanas en la lista y se mantiene en esta semana como la número 1, como la cabeza, como la corona de este listado en el ranking de Radio Disney Bolivia. Y si quieres saber qué artistas van a ir subiendo, bueno, tienes que estar conectado todos los sábados a partir de las 2 de la tarde. Y para votar, tienes que comunicarte con nosotros a través de nuestra línea de WhatsApp 76085000. Para que tu artista favorito, tu canción favorita, ingrese al ranking o vaya subiendo posiciones. Es súper fácil hacerlo, puede ser un mensaje de voz o un mensaje de texto. Y mientras votas por tu artista, escuchemos este Electro Vallenato. Es la Music Session número 62 de Bizarrap y J Balvin.

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Tana con Superestrella, y nosotros sabemos quién es nuestra superestrella en estos momentos. Eres tú que nos escuchas en 98.5 en Santa Cruz, 102.7 en La Paz, el Alto Cochabamba, y 109 que nos escuchas en Tarija. O tal vez en otro lado del mundo gracias a la página web o la aplicación de Radio Disney. Lo importante es que estás disfrutando de un domingo increíble aquí en todos tus éxitos en Radio Disney. ¿Qué estás haciendo? ¿Estás trabajando? ¿Tal vez estás en el taxi? ¿Estás dando una ruta, dando una vuelta? Y tenemos otra pregunta, ¿chocolate blanco o chocolate negro? Bueno, lo importante es que estamos felices en este domingo 10 de mayo, que tenemos grandes sorpresas y celebramos también a alguien muy importante. Eso más adelante te lo comentamos, pero mientras tanto, dejémonos dejar y decidir con Camila. Esto es Decidiste Dejarme.

Ahora en todo el país son las 11 de la mañana en toda Bolivia y iniciamos con I Just Might de Bruno Mars, este artista que siempre rompe las redes sociales. Y ya que lo mencionamos, las redes sociales, ya pasaste por las nuestras, @ Radio Disney Bo en Instagram y Radio Disney Bolivia cuenta verificada en Facebook, donde vas a encontrar información y novedades de tus artistas favoritos, dinámicas, noticias. Por ejemplo, la dinámica de hace unos días, o de bueno, de hace poco, es ¿a quién invitarías a bailar? La opción son 4 opciones: Pink, a Karol G, a Yamis Abdié o a Becky G. Y hay personas que responden Becky G, Karol G, también dicen La Bichota. ¡Wow! Va más por el equipo G, por el dúo G. Karol G, Becky. Oye, qué hermoso, también tenemos noticias de lo que se vivió en México con el concierto de Chayanne, con el concierto de BTS, que las ARMYs están ahí rompiendo las redes, comentando y dándole me gusta a nuestras publicaciones y también la entrevista que tuvimos con Ferán. Y ya que lo mencionamos a BTS, y justo ellos son los encargados de animarnos en esta mañana. Es BTS.

0: Es Taylor Swift sonando en tu radio aquí en
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0: ¿Y qué les parece si damos una vuelta al pasado? Si hablemos de una canción que a muchos les debe encantar y es una canción de Queen lanzada en 1984. Te hablamos de Radio Gaga. A diferencia de muchos éxitos de la banda, esta canción fue escrita íntegramente por el baterista Roger Taylor. La letra es una defensa nostálgica de la radio frente al auge de la televisión y los videoclips. Reflexiona sobre cómo la radio fue la compañera de la adolescencia y critica que la música se hubiera vuelto algo para mirar más que para escuchar. También la interpretación de esta canción en el Live Aid de 1985 es histórica, con miles de personas aplaudiendo al unísono, convirtiéndose en uno de los momentos más memorables del rock. Una curiosidad es que la artista que ya todos conocemos como Lady Gaga eligió su nombre artístico inspirada precisamente por esta canción. Y tenemos la oportunidad de escucharlo aquí en Radio Disney. Son Queen reviviendo con Radio Gaga.

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0: nivel hay con universidad. Y es que sería increíble si tuviéramos una universidad o un colegio donde nos enseñen a amar de verdad. Oigan, y nosotros tuvimos la oportunidad de tener a Tini en los estudios de Radio Disney y le preguntamos para ella qué significa el amor. Y esto fue lo que ella nos dijo. Escucha.
1: Con amor todo es mejor y con amor todo es posible. Pero digo, en las amistades, en las relaciones con tu familia, en el trabajo, cómo relacionarte con tu pareja, en cada aspecto de tu vida, el amor siempre tiene que estar presente. Y también lo era cuando era chica. Así que, pero bueno, fui creciendo también en otros aspectos y me fui dando cuenta de cosas que quizás de chica pensaba que eran diferentes, obvio.

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Tony Wisin con Que Me Quiera Más. Y nosotros queremos que te mantengas informado con tus artistas. ¿Y cómo lo vas a hacer? Bueno, entrando a nuestra página web bo.radiodisney.com, donde vas a tener novedades, podcasts y el ranking de Radio Disney Latinoamérica. Además de que nos puedes escuchar con un solo clic, sí, todo al alcance de tu mano. Te repetimos, bo.radiodisney.com. Tenemos entrevistas de tus artistas favoritos y de los actores. Por ejemplo, la última entrevista que tuvimos es con los actores de Malcolm in the Middle. También tenemos podcast de ESPN, de National Geographic, de Marvel y de mucho más. Así que no te lo puedes perder. Tenemos también noticias de tus nuevas canciones, que van a ser tus canciones favoritas. También tenemos, a ver, por ejemplo, ¿qué tenemos aquí? Vamos a ver. Tenemos Bruno Mars, J Balvin y Ryan Castro, Rils B y más. La descripción. En esta edición te presentamos también lo nuevo de Rolling Stones, Abraham Mateo y mucho más. ¡Uy! Está interesante. Pásate por nuestra página web bo.radiodisney.com y mientras te pasas por la página web, brindemos por los que sufren por amor. Omaira Cruz y Mamie, sufrimos por amor.

Es Katy Perry con Woman's World. Oigan, esta canción que dice que el mundo es de las mujeres. Y es que es verdad, el mundo es de las mujeres. Y la siguiente canción, varias mujeres se van a sentir identificadas. Es una canción lanzada en julio de 2008 y fue el primer sencillo del álbum A las 5 en el Astoria. ¿Sabes de qué canción hablamos? Hablamos del último vals. Y la letra explora la nostalgia y el recuerdo de un amor pasado. El último vals simboliza ese momento final compartido que se vuelve inolvidable. También incluye una metáfora sobre la felicidad como un maquillaje de sonrisa amable que oculta la tristeza por la ausencia de alguien. Y lo escuchamos aquí, La Oreja de Van Gogh, con El Último Vals.

0: ahorita.
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Flores con Migajero y nosotros te vamos a explicar qué significa migajero. Te lo explicamos, escucha muy bien. Dice ser, a clases con Sebastián, ¿eh? Bueno, dice ser persona que se conforma con poco, que siempre está buscando obtener beneficios de las obras de los demás. ¡Ay, qué fuerte! Se refiere a alguien que tiene una mentalidad de migajas, es decir, que no aspira a grandes cosas o que acepta lo mínimo, tanto sea en el amor, el trabajo o el dinero, sin exigir lo que merece. Pero vamos directo a lo que a la gente le importa, el amor. Se dice de quien acepta una relación donde no es prioridad y se conforma con los restos de atención o tiempo que la otra persona le sobra. ¡Ay, no! Esperemos que no exista ningún migajero en estos momentos y si es así, date cuenta, amiga, amigo, ya es suficiente, suéltala. Bueno, ya sabes lo que significa migajero y mientras tú no lo seas, todo bien, porque recuerda que tú eres un protagonista. Y ese es el título de la siguiente canción de otro talento nacional, Mariana Maciel. Protagonista.

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0: Diego Torres con Intuición, y si la intuición no nos falla, bueno, creo que ya es un momento y es hora de esos 30 minutos de música sin cortes ni interrupciones que tanto te gustan. Así es, y después de eso vamos a estar leyendo tus mensajes que nos llegan a nuestra línea de WhatsApp, porque ya tenemos bastantes. Pero recuerda la pregunta: ¿cuál es el plan para el domingo? ¿Qué vas a hacer hoy? Respóndenos, apúrate, tienes 30 minutos.
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1: Estamos disfrutando de 30 minutos de música sin cortes ni interrupciones junto a Pablo Alborán, bailamos junto a Belly West Cole y Obi on the Drums y muchos más. Y te dijimos que vamos a leer tus mensajes que nos llegan a nuestra línea de WhatsApp. Y es que sí, ya nos llegaron bastantes. Por ejemplo, Michael desde Santa Silva, dice Michael da Santa Silva. Mi plan para hoy día es tener todo listo y en orden. Mis expectativas para el futuro. También tengo planificado salir a almorzar con mi familia. Uy, coméntanos, Michael, que vas a almorzar con la familia. Saludos también para ellos. Hola, Radio Disney, soy Camila Flores desde Tarija, aquí preparando una merienda con mi mamá Rita. Gracias por cada consejo y cada abrazo. ¡Ay, qué hermoso! Y siguen llegando los mensajes. Buenas, soy Santiago Méndez. Hoy vamos a reunirnos con toda la familia y quiero dedicarle este mensaje a mi papá José. Gracias por todo tu esfuerzo. ¡Qué bonito, qué bonito! Y que sigan llegando tus mensajes. Queremos seguir leyéndote. Y mientras llegan los mensajes, escuchemos una canción más de un grupo llamado Inks. En 1987 lanzó Need You Tonight. Esto fue un éxito histórico, ya que fue el único sencillo de la banda en alcanzar el número uno en Billboard Hot 100 de Estados Unidos, consolidándose como superestrellas mundiales. El famoso riff de guitarra fue creado por el tecladista Andrew Farris mientras esperaba un taxi para ir al aeropuerto. Hizo esperar al taxista casi una hora mientras subía a su habitación a grabar la idea en una cinta. Y lo escuchamos aquí. Te necesito esta noche. Mejor en inglés. Need You Tonight. Inc. sonando en Radio Disney.

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Aprovecha para decirle: aquí viene el sol, despierta corazón. Hablando de aquí viene el sol, ese es el título de la siguiente canción, The Beatles con Aquí viene el sol.

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Maravilla sonando en la radio. Y es que ya iniciamos una nueva hora en todo el país. Iniciamos con la mejor energía, porque en esta hora tenemos grandes artistas y tenemos grandes recuerdos. Diego Torres, Danny Ocean, Nati Peluso y David Bowie más adelante. Así que no te despegues de la radio. Pero mientras tanto, tenemos una pregunta. Alejandro Sanz dice: es que es lo que tienen las guapas. Alejandro Sanz con las guapas sonando.

0: Prince Royce y Romeo Santos sonando con Dardos. Y nosotros tuvimos la oportunidad de tener a Romeo Santos en los estudios de Radio Disney. Y le hicimos una pregunta. ¿Qué prefiere él o qué le gusta más? ¿La composición o interpretación? Y esto fue lo que nos dijo. Escucha.
1: Trato de interpretar mis canciones con la máxima interpretación. Trato de sentir que estoy pasando por la situación que sea la temática de la canción. Sentimientos, si la chica se me fue, quiero que regrese, si estoy manifestando el amor que siento por ella. Pero la composición es lo que realmente me define. Eso nunca muere. Uno, ojalá y nunca pase, pero si en un tiempo de mi vida pierdo la voz, no sé. Pero la composición es lo que para mí es como terapia.

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Disney, y es que tenemos algo muy importante que decirte con todo el corazón, y es que tienes que pasar por nuestras redes sociales, arroba Radio Disney Bo en Instagram y Radio Disney Bolivia, cuenta verificada en Facebook, donde tendrás información y novedades de tus artistas favoritos, por ejemplo una foto de Laura Pausini con Ed Sheeran, que posiblemente será que tenemos colaboración, quién sabe por ahí. También tenemos una entrevista que tuvimos con Trueno en Radio Disney, también ¿qué más? Podemos encontrar una imagen de DJ Snake junto a Eladio Carrión, J Balvin y Ryan Castro. Wow, se acercan varias cosas y también dinámicas para ti, para que no te puedas estar aburriéndote, para que estés tranquilo. Por ejemplo, la siguiente: dos verdades y una mentira de Lady Gaga. Se presentó en el show de medio tiempo de Super Bowl, número uno. Número dos, aprendió a tocar el piano desde muy pequeña. Y número tres, grabó una colaboración con Ed Sheeran. Responde esa pregunta a nuestras redes sociales, arroba Radio Disney en Instagram y Radio Disney Bolivia, cuenta verificada en Facebook. Y mientras te pasas por las redes, ¿qué tal si escuchamos a Nati Peluso? Esto es Vivir Así es morir de amor.

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0: Aitana con 6 de febrero sonando en tu radio aquí en Todos Tus Éxitos y tenemos algo muy importante y son tus mensajes que nos llegan a nuestra línea de WhatsApp 7608-5000 y queremos leerte. Le mandamos un saludo a María Dolores que quiere escuchar sus canciones favoritas. Más adelante vamos a escuchar a Silvestre Dangón porque ya lo está pidiendo, así que tranqui, tranqui, Mari. También le mandamos un saludo a Carlos desde Santa Cruz. Nos comenta que en estos momentos está en el vehículo de ida al trabajo. Sí, porque hoy le toca trabajar un domingo. Bueno, te mandamos las mejores energías para que tengas un increíble domingo en el trabajo, que puedas lograr todos tus objetivos el día de hoy. Y también mandamos un saludo a Robert, que nos ha mandado ya un audio, pero también nos dice lo siguiente. Hola Radio Disney, saludos desde Tarija, aquí trabajando un rato en el móvil. A las 12 almorzamos con la familia en un apoyo a un sobrino que tuvo un accidente. Le mandamos un fuerte abrazo a Juan Pablo Mercado, ¿verdad? Bueno, a Joel Pablo Mercado le mandamos un fuerte abrazo y un fuerte aplauso porque se lo merece, el campeón, está dándolo todo igual. Nos comentaron su situación. Está bien, no se preocupen. Igual vamos a escuchar una canción y él nos manda un audio, igual nos reporta cómo está el clima por allá. Hola, hola, Robert. Coméntanos, ¿cómo está el clima por allá en Tarija?
1: Hola, buenos días. Gracias por escuchar mis mensajes y yo, como siempre, pendiente de la radio. Saludos y bendiciones. En Tarija les comento que está algo relajado ahora. ¿Sí? Hasta mañana amaneció bastante frío, pero ahora está lindo.
0: Oh, qué bien, gracias Robert por el reporte del clima, eso nos alegra, gracias. Nos pidió para su sobrino una canción de Camilo cualquiera y por eso nosotros le vamos a dar una misión imposible. Camilo, sonando en tu radio, aquí está con Misión Imposible.

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1: Salud, mi reina. Silvestre, mi hermano. Silvestre, otro.
2: ¿Cómo es?

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0: Elena Ross y Ale sonando con Tú, Tú, Tú. Esta canción que nos pone todavía a bailar y tenemos más energía. Esto es
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0: Soy Sebastián y qué gusto haberte acompañado en la mañana y en la tarde para acompañarte tal vez a comer o planear lo que vas a hacer en todo el día. Ya está Brenda en cabina para disfrutar del maratón de fin de semana. Pero mientras tanto escuchemos a Sofía Reyes y Jason Derulo, porque nos van a poner a contar. 1, 2, 3. Así se llama la canción. 1, 2, 3.

2:03 en todo el país. ¿Cómo estás? Buenas, buenas. Bienvenido, bienvenida al maratón de fin de semana. En esta tarde vamos a pasarla increíble. Soy Brenda y junto a todo el equipo te damos la bienvenida. Y qué mejor que hacerlo con buena música que te va a estar acompañando para ese domingo. Buen provecho para ti que vas almorzando recién. Se vale, ¿eh? Se vale porque los domingos son así, un poco más relajados, ¿verdad? Y son también días en donde encanta escuchar música a todo volumen mientras vas en el auto, volviendo de hacer tus cosas, algunas compras o te encuentras en tu puesto, quizás en alguna feria, en algún mercado. Radio Disney siempre te va a acompañar. En el maratón vamos a estar activando el GPS Radio Disney. Por supuesto, vamos a complacerte con canciones que tú quieras escuchar y tu triple de canciones de carretera que más adelante también vas a poder disfrutarlo. ¿Qué se celebra hoy? ¿Quién está de cumpleaños? Todo eso y más lo vamos a saber ahora mismo, ¿sí? Pero mientras vamos disfrutando de la música de Cazzu. Esta canción de Cazzu con otra, por si tú no sabías, una canción que tiene quizás mucho de la esencia de lo que representaban los sentimientos de Cazzu al componerla. ¿Alguna experiencia personal? Bueno, esta canción Caroline se la quiere dedicar a su mamá, que ella está ahí para apoyarme en todo. Te quiero, mamá, dice. Saludos desde Santa Cruz. Así continuamos el maratón de fin de semana.

La Perla es Yaritza y su esencia junto a Rosalía. Esta canción que nos acompaña a las 2 de la tarde con 14 minutos. ¿Te imaginaste alguna vez ir caminando por la calle y encontrarte a Rosalía? Así. A mucha gente le pasó en Sevilla, en España. Y bueno, no

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Es Tini Tini junto a BL Universidad. En este día no vas al colegio o a la universidad, pero igual queremos que te comuniques con nosotros porque tienes actividades relevantes que hacer o quizás estás recién cocinando algo, por almorzar, por ir a las compras, irte quizás a tomar un helado, un café con las amigas, con la familia, de ir a visitar a los abuelos, volviendo de viaje. Lo que estés haciendo, cuéntaselo a Radio Disney. El maratón de fin de semana quiere acompañarte con tu música, lo que tú quieras escuchar. 76 08 5000, nuestra línea habilitada. Te la repetimos por si es primera vez que la escuchas. 76 08 5000. Anotado, ¿verdad? Agéndanos y también escríbenos. Mientras, vamos a hacer esta tarde legendaria, como dice esta canción de Mía y Cali y el Dante.

0: Estéreo, muérdeme 2:35. Momento de leerte, momento de escucharte, de saber qué quieres escuchar tú. Así que vamos a revisar nuestro WhatsApp 76085000. Hola Kiara, ¿cómo estás? Buenas tardes. Saludos para ti y para quienes te acompañan en este domingo de maratón de fin de semana. También a quien saludamos es a Michelle. Dice: hola, ¿cómo están? Tengo planes hoy día, listo, todo en orden, mis expectativas para el futuro. Saludos para ti, que te vaya muy bonito. También saludamos a Joaquín, dice, a través de su programa, saludos y felicitaciones a todos los periodistas del país por este aniversario más, dice, bien, saludos para ti, Joaquín, desde San Ignacio de Velasco. Felicitamos a los periodistas, ¿te parece? Sí, muy bien, ok, felicidades con un gran aplauso. Más adelante vamos a estar contándote detalles sobre esta celebración que se lleva a cabo en nuestro país, pero antes también queremos saludar a más personas que se han estado comunicando con Radio Disney. Ahí está, por ejemplo, queremos saludarte a ti. Hola. Hola, ¿cómo estás? Dice, hola, mi nombre es Yona y quiero decirles buenas tardes a todos. Me comunico desde Cochabamba. Hoy mi domingo está un poco interesante porque tengo bastante tarea, pero también tengo bastantes cosas que acomodar. Miro los cuadernos, pero también miro la torre de ropa que me queda, así que no sé qué hacer. Radio Disney, ve las prioridades y lo que tengas más urgente y bueno, ahí ya vas haciendo quizás en un descanso, en un break que tengas de tus tareas, ir acomodando un poco. ¿Qué te parece esa sugerencia? Vamos a escucharte a ti, que te has comunicado con tus audios. Hola.
1: Hola Radio Disney, soy Ashley y estoy volviendo de mi catequesis con mi papá hacia mi casa y me gustaría que pongan la música de Michael Jackson, Thriller.
0: Saludos para ti, que te vaya muy bonito, para ti y toda tu familia que te acompaña. Queremos decirte nosotros en esta tarde,
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0: Es el Bizarrap junto a J Balvin y la Music Session número 62. En minutos seguiremos con más música. Si te gusta lo que trae Miranda y para los que están enamoradas. Así que quédate en tu radio.
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quiera. Ay, qué suerte tenemos de escuchar a Abel Pintos con el hielo al vino en este momento. Vamos a llegar a las 3 de la tarde, pero antes queremos contarte cómo va a estar tu tarde y parte de tu noche de este domingo. Así que atención, que estos son los datos de la temperatura en tu ciudad. Hola La Paz, buen domingo para ustedes, 14 grados centígrados. Está muy nublado hoy y se prevé que hayan algunas lluvias, si es que ya en este momento está cayendo algún aguacero por alguna parte del departamento. Va a continuar hasta las 6 de la tarde, donde el pronóstico dice que los cielos se van a despejar. ¿Qué nos dice el clima en Santa Cruz? 20 grados centígrados, está muy nublado. 19, va a ir bajando la temperatura hasta llegar a los 16 grados centígrados para la noche. Cielos despejados en cuanto a lluvias para tu domingo, Santa Cruz. Vámonos hasta la Yacta, donde está muy nublado, 21 grados centígrados. 22 fue la máxima y ya va a ir bajando hasta llegar a los 16 a las 8 de la noche. Los cielos están despejados y así continuarán para el domingo, lo dice el pronóstico. Y más adelante vamos a irte contando cómo estará más el clima para tu noche también y para tu lunes. Pero por lo pronto, en La Chura, Tarija está soleado a 20 grados centígrados, que es la máxima de hoy. Esta que se registra va a mantenerse hasta las 5 de la tarde, la cual va a ir bajando hasta llegar a los 10 grados a las 8 de la noche. Así que a tomarlo en cuenta, los cielos despejados en La Chura, Chura, Tarija. Y en tu radio, ¿cómo va a estar? Lleno de amor, lleno de mucha emoción con esta canción de Miranda. Se llama Enamorada. ¿Nunca la escuchaste? Escúchala y quizás te animes a dedicarla alguna vez. La verdad que tiene una letra bastante interesante y mucho romanticismo que nos trae a la voz y la producción de Ale Sergi y también de su compañera de Miranda. Sí, vámonos con esta canción.

Morat con una nueva versión de La Cárcel. 3:03 p.m. en todo el país. ¿Qué vas haciendo en este momento? Nosotros vamos a contarte de que en esta nueva hora vamos a estar mostrándote y también contándote datos del día que se celebra hoy. ¿Quién está de cumpleaños? ¿Qué artista? ¿Con qué canciones vamos a celebrarlo? ¿Vamos a viajar en el tiempo? Pues sí, vamos a viajar en el tiempo. No tan atrás como a los 90, pero sí, a los 2000 ya es viajar en el tiempo. Todo eso y más en esta nueva hora en el maratón de fin de semana. Y nos escuchas a través de 102.7 La Paz, el Alto Cochabamba, 98.5 en Santa Cruz y 109 La Chura, Chura Tarija. Vamos ahora con la nena de Argentina. Nos trae una canción interesante, igual para que disfrutes de todo ese buen ritmo. A subirle volumen.

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Yo cambiaré, dice Luis Fonsi junto al Fercho, pero tú no le cambies a tu radio porque se viene más música. Y de hecho queremos contarte que esta canción Cambiaré, que estaba cerca de los primeros puestos del ranking de Radio Disney Bolivia, por si te lo perdiste, en esta semana está bajando aún más. Bajó 4 peldaños y se ubica en el puesto número 36 tras 15 semanas en nuestra lista. ¿Tú quieres que se vaya? ¿Quieres cambiar por otra canción? Si no, entonces vota a través de nuestro WhatsApp 7608-5000. La línea para que digas, quiero votar por Luis Fonsi y por Fake Cambiaré. Listo, nada más. Y cada voto se va registrando durante toda la semana y dan como resultado las 45 canciones más escuchadas, pedidas y solicitadas de la semana. Así que si nos encanta el buen ritmo de salsa que nos trae Luis Fonsi, tienes que votar por él. ¿Quiénes se pusieron? Pero las pilas son todos los fanáticos de Kenia Os en Bolivia y en el mundo, porque votaron por ella, que la dejaron en el número uno nuevamente por segunda semana consecutiva. Así que saludos, sabemos que están escuchando, siempre pendientes los Keninis de Bolivia, así que un saludo para ustedes de parte de Radio Disney y nuevamente felicidades porque lo lograron. Vamos a escuchar justamente el número uno de esta semana de nuestro ranking de Radio Disney Bolivia. Kenia Os, Ruleta Rusa.

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Apambichao, Manuel Turizo junto a Maluma. ¿Tú te sientes así como relajado, como que disfrutas el día y eres auténtico? Eso significa apambichao. Ese término que lo han popularizado tanto Manuel Turizo como Maluma representa este modo tropical que seguramente nos identifica en un domingo. Y en este domingo queremos contarte una celebración que se lleva a cabo hoy. Escucha. Queremos contarte en el maratón de fin de semana que hoy se celebra el Día del Periodista en Bolivia. Se celebra cada 10 de mayo desde 1938, escuchaste bien, desde hace bastante tiempo, y que esta fecha se rinde homenaje a la labor de los trabajadores de la prensa, quienes tienen la misión de mantenerte informado bajo todos los principios de la ética y del compromiso. ¿Tú ejerces esta profesión? ¿Alguna vez viste, conoces a alguien que la ejerce o quizás tienes algún familiar? Es momento de celebrarlos y de apapacharlos y también de dedicarle canciones en Radio Disney. ¿Quieres dedicarle un mensaje a todos los periodistas que seguramente, si están trabajando o están descansando, seguro que te están escuchando? Así que al 7608-5000 haz llegar tus celebraciones en este Día Nacional del Periodista, donde también todas las organizaciones han enfatizado en este día en la necesidad de proteger a todo aquel que ejerce el periodismo y la libertad de prensa en nuestro país. Así que vamos a darle un fuerte aplauso a los periodistas hoy en su día. Lo merecen, por supuesto. ¿Y qué les parece si bailamos? Merecen también una canción para poder celebrar este día, ¿verdad? Feliz, feliz Día del Periodista en Bolivia. Lo celebramos en tu radio con música. A bailar, es Lucra y Karina.

0: más. Es Marc Anthony junto a Wisin. Queremos una canción que nos haga bailar, ¿verdad? Que nos haga sentir y que además sea una de nuestras canciones favoritas. Es el tema de la canción que vamos a escuchar en este momento, pero antes queremos mandarles saludos. Hola, Eduardo, ¿cómo estás? Buenas tardes. Dice, escribo desde Cochabamba. Aquí en la bella Llacta, con un clima espectacular. Me encantaría escuchar el tema de Ash Castro, Lights Up, y también apoyar con mi voto para que siga escalando en el ranking de Radio Disney. Muy bien por ti, Eduardo, votando por tu artista favorito. Muchos saludos a los de la radio que nos alegran con la música, por supuesto, para eso estamos. Mandamos saludos a Jenny, que también se ha pronunciado con la canción de Ash Castro, Lights Up. Han aparecido porque escucharon cómo está el recuento del ranking, ¿verdad? Así que queremos que nuestro artista suba, tienen que votar. Buenas tardes, ¿me puede complacer con una de sus canciones? Gracias, saludos desde España, es Ash Castro. Ah, bueno, ok. Dinos tu nombre, pero tú que te comunicas desde España. Quiero votar por el tema de Ash Castro, el tema Like Zap, dice Juan. Así que ahí va tu canción favorita, porque...
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Recreo Giuseppe en tu radio. Estás en recreo en este momento, dándote una pausa de lo que estás haciendo, descansando en este domingo. Entonces, te dijimos que íbamos a viajar en el tiempo y lo vamos a hacer. No nos vamos a ir tan lejos. Nos vamos al año 2020. Retrocedemos 6 años al 8 de enero, donde Daddy Yankee lanzaba esta canción junto a Nicky Jam, Muévelo. ¿Tú sabías que antes ellos, hace unos 20 años, ellos se llamaban los Cangris? Sí, era un dúo formado por Nicky Jam y Daddy Yankee hace 20 años. Y esta fue la primera colaboración oficial entre los dos en 2 décadas, cerrando un ciclo de distanciamiento que comenzó a principios de los años 2000, los Cangris. Y además nos trajeron esta canción que tiene un éxito, un sample del éxito de 1994 de Inicamo. Tú lo vas a escuchar y si ya la conocías, sí que la vas a disfrutar y vas a moverlo, como dice esta canción, porque nos trae un toque nostálgico y energético. Esta canción que viene a continuación en el maratón de fin de semana. ¡Muévelo!

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Younger You, una canción que Miley Cyrus estrenó en el aniversario de los 20 años de Hannah Montana. Es una canción que le gustaría decirle a su pequeño yo o a su yo del pasado. ¿A ti qué le gustaría decir a tu yo del pasado? ¿Qué le dirías si tuvieras la oportunidad? Te dejamos pensando a través de 102.7 La Paz, el Alto Cochabamba, 98.5 en Santa Cruz y 109 en La Chura, Tarija. Mientras nos damos una vueltita con Bad Bunny junto a Chuy. Ideal un ritmo así relajante para este domingo. 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

0: ¿Quién es en tu radio Enamorarte Mil Veces? Es Fonseca junto a Manuel Medrano. ¿A quién quisieras enamorar mil veces? Al retornar de esta media hora de música sin cortes ni interrupciones, vamos a contarte cómo programar tu despertador. Así que quédate en sintonía de Radio Disney.
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1: Media hora de música sin cortes ni interrupciones en tu radio. Luego de estas canciones, nos preparábamos para contarte lo siguiente. ¿Alguna vez programaste un despertador de Radio Disney? Si no, escucha esto. Vamos a estar despertando así a tu persona favorita. Solamente tienes que programarlo al 7608-5000. Es un momento muy emotivo. Tienes entre las 6 y las 10 de la mañana para escoger a qué hora vamos a levantar a esa persona. ¿Por qué Radio Disney llama a la persona que tú quieras dejarle un mensaje especial en la radio? No te preocupes que esto, cuando tú lo dejes programado, no le tienes que decir nada a esa persona. Si le vas a dejar un despertador a tu novio, a tu hermana, a tu novia, a tu mamá, a tu papá, no le vas a decir, oye, te dejé algo en Radio Disney. No, no, no, nada. Sorpresa totalmente. Nosotros, cuando tú nos digas, despiértenla a las 7 de la mañana, porque a esa hora ya está levantada, a esa hora ya tiene el teléfono en mano y les va a contestar. O también puedes decirnos, quiero que sí o sí la despierten. A las 6 se levanta, nosotros vamos a estar a las 6 llamando. Así que tienes que dejarnos su número de teléfono y cuando le llamemos, le vamos a decir que alguien le dejó programado un despertador en la radio, que sintonice rápidamente, porque se va a llevar una gran sorpresa. ¿Por qué le puedes dedicar un despertador? Un despertador se puede dedicar en un aniversario, en un mesversario, en un cumpleaños, simplemente para decirle que tenga una excelente semana a esa persona que sabes que está un poco estresada, que no le ha ido muy bien o está bajoneado. El despertador va a animar. Datos que tienes que dejar para programarlo: tu nombre, su nombre, también vas a decirnos la hora en la que vamos a levantarlo, es su número de teléfono, importantísimo para que le llamemos, revisa que esté correctamente y luego lo envías. Y manda tu audio diciendo, hola Radio Disney, mi nombre es Pablo, quiero dedicarle un despertador a Andrea porque es su cumpleaños, decirte todo lo mejor, que la pases muy bonito, nos vemos más tarde, todo lo que tú quieras. Y si le vas a añadir una canción, es opcional, depende de ti, no es obligatorio. Si no, Radio Disney va a dar una sugerencia especial para la ocasión. Ya te convencimos, ¿verdad? Ahora programa tu despertador en este momento al 7608-5000, nuestra línea habilitada. Así va a sonar ese despertador que tú vas a programar y vas a dejar ahí listo para esa persona para mañana. Quizás le quieras dedicar una canción a una persona que no te atreves a decirle las cosas como que de frente o mandarle un mensaje. Radio Disney lo puede hacer. Esta es La Equivocada, Conciencia.

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Esta es tu casa, nena. Capo y Camilo, a las 4:47. ¿Qué vas haciendo en este momento? ¿En el auto, retornando de hacer unas compras? ¿O en casa preparándote un café con unas empanadas? Ya se nos hizo agua la boca, ¿eh? Compártelo con Radio Disney al 76085000. Como ya lo están haciendo algunos, te saludamos a ti. Hola, ¿cómo estás, Marisela? Dice aquí desde Santa Cruz. Les comentamos que estamos por preparar un rico masaco con café. ¡Uy, qué rico! Nos mandan fotografía cuando ya esté listo, ¿sí? Por su parte, dice, hola, ¿cómo están? Mi nombre es Ronnie y quiero mandarle saludos a Lorena. Nosotros vamos a ir por un rico api más tarde. Saludos Radio Disney y saludos para ti que vas en el auto en este momento. Dice, hola, mi nombre es Sebastián y quiero mandar saludos a Belén que se encuentra conmigo, Nelly y Claudia que son nuestras hijas. Estamos dando un paseo. Nos encontramos en Sucre. Saludos desde la Ciudad Blanca. Saludos para ustedes. 76085000. Nuestra línea habilitada para que nos digas si alguien está de cumpleaños, si alguien estuvo de cumpleaños recientemente o lo va a estar, para que lo celebremos con música aquí en tu radio. Y para ti Camila, que querías escuchar una canción de Rake. Esta canción va dedicada para ti que te encuentras en La Paz bajando del teleférico. Mientes.

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12: Mi nombre es Pilar, yo soy de Osorio,
13: del municipio de Cotoca.
12: Quisiera mandar saludos para mi mamá, Daniela, y mi hermanita.
14: Hola Radio Disney, un gran saludo acá de la ciudad de Tarija, escuchándole como todos los días, saludos.
15: Radio Disney, mi nombre es Araceli Antesuna y quisiera que me pongan la canción de

0: I Just Might, iniciando una nueva hora, 5:04 en todo el país. ¿Qué vas haciendo en este momento? ¿Dónde estás? ¿El maratón de fin de semana lo quieres saber?
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0: Así es, y lo puedes activar con una canción. Estás paseando en casa, ¿te encuentras en qué zona, Te encuentras quizás por el Quinto Anillo, o estás en San Ignacio de Velasco, te encuentras en San José de Chiquitos, en Santa Cruz, por Quillacollo, en Cochabamba. ¿Cuál es la avenida que recorres en Tarija? ¿Vas bajando del teleférico de cuál? ¿Del morado, del amarillo? No sabemos, pero tú lo vas a decir al 7608 5000, nuestra línea habilitada de WhatsApp para que actives tu GPS Radio Disney.
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0: Así es, si te reportas con una canción, vas a decir Radio Disney, nosotros aquí presente, la familia Cuellar, familia Saavedra, ¿dónde se encuentran todos en este momento los del maratón de fin de semana? Vas quizás trabajando en tu taxi, vas trabajando en tu negocio, en el mercado, sabemos que quizás no puedes estar con el teléfono en mano, pero si tienes un tiempo, ahí repórtate y activa tu GPS con una canción. Mientras vamos con Luciano Pereira y David Bisbal, cantemos. Te sigo amando.

0: mejor que vos, Lali Miranda. ¿A quién le dedicarías tú esta canción? Piénsalo bien. Mientras tanto, vamos con una canción que ganó el premio Grammy a la mejor interpretación latina. 1998 era lanzada, pero Los Ángeles Azules y Tini le dieron un toque de frescura y especial junto, por supuesto, a Ricky Martin. La canción se llama Vuelve, y por si tú no sabías, esta canción, que es una de las más icónicas, fue compuesta por Franco De Vita. Ahora sí, disfrutemos, bailemos con un poco de melancolía, pero un buen ritmo. Vuelve.
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Es momento de decirnos adiós. Lo dice Gaby Ferreira, pa' siempre, no lo decimos nosotros. Hay mucho todavía de maratón de fin de semana para disfrutar en este domingo. 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

0: veces, dice Omaira. A veces disfrutamos de pop, a veces de rock, a veces de cumbia, una ranchera. Baladas también han estado presentes en el triple de canciones de carretera. Pero en esta ocasión, ¿qué vamos a escuchar? Vamos a saberlo de parte de nuestra DJ María Fernanda, que llega desde Cochabamba para contarnos cuáles son sus tres canciones de carretera. Así que dinos en esta tarde, te escuchamos. Hola.
1: Hola, Radio Disney. Soy María Fernanda de la ciudad de Cochabamba y quiero activar mi triple de canciones de carretera. Desearía de primera canción Swim de BTS, de segunda Filia de Taylor Swift, tercera 6 de febrero de Aitana. Y ahorita estoy con mi mamá volviendo de visitar a mi abuelito para irnos a mi casa.

6 de febrero, Aitana en tu radio. Qué lindo finalizar este triple de canciones de carretera, sí, con el pop a tope. Hoy, domingo de maratón de fin de semana con este triple de pop. María Fernanda, lo disfrutaste igual que nosotros, ¿verdad? Igual que todos los oyentes de Radio Disney, no te olvides siempre pedir tu triple de canciones de carretera para que esté listo. Apresúrate y tienes que ser uno de los primeros. ¿Cómo lo hizo María Fernanda en esta ocasión? Lo disfrutamos bastante. 10 de fiesta nuestra DJ del pop en esta tarde de maratón de fin de semana. María Fernanda, te mandamos un fuerte abrazo a ti, a tu mami, a tu abuelito, a quien estabas visitando. Qué lástima que esta canción no la hayas incluido en tu triple. Aquí va como una opción para que lo puedas hacer para la siguiente ocasión. Es Jackie Tam junto a Sedge. Qué lástima. Así se llama, te lo dicen ellos, no nosotros. Disfrútala.

0: Eras Pablo Alborán en tu radio, 6:48. Nos vamos acercando a las 7, pero antes queremos recordarte de que estás a través de 102.7 La Paz, el Alto Cochabamba, 98.5 en Santa Cruz y 109 en La Chura, Tarija.
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10: Hola Radio Disney, soy Mauricio Benjamín Heredia.
11: Le hablo de Santa Cruz de la Sierra
10: y hoy estoy haciendo mi tarea y soy nuevo en Radio Disney.
12: Hola Radio Disney, mi nombre es Mía.
13: Estoy en la ciudad de Cochabamba
12: y quería contarles que yo tengo 2 gatos. Uno se llama Simón y el otro Cirilo.
14: Radio Disney, para este día tan cálido y espléndido, me vendría bien que ustedes pusieran la música Gorillaz, una música clásica del 2008.

0: hagamos qué, dice Juanes. Hagamos que esta noche sea inolvidable. Así que vamos a irnos a 30 minutos de música sin cortes ni interrupciones. Al retornar, tenemos algo para ti. Hay un artista que está de cumpleaños y lo vamos a celebrar con su música. Quédate.
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1: Media hora de música sin cortes ni interrupciones en tu radio. Te dijimos que estés atento porque vamos a celebrar el cumpleaños de un gran artista. Artista que tiene una historia bastante interesante en cuanto al supuesto sobrenombre que le han dado a él. Él cumple hoy, 10 de mayo, su 66 aniversario. Hablamos de Paul David Hewson, más conocido como Bono. Nacido en Dublín en 1960, no solamente es una leyenda del rock, sino también una de las figuras más influyentes del activismo en todo el mundo. ¿Por qué le dicen Bono? ¿Alguna vez te lo preguntaste? Bueno, este sobrenombre viene porque en una tienda en su natal Dublín, que se llamaba en latín Bona Vox, o sea, buena voz, sus amigos le decían eso porque decían que tenía muy buena voz, pero como que al principio no le gustaba, todo el mundo terminó llamándolo así y así se quedó como Bono. Tú dirás por qué él jamás se saca las gafas de sol con la que es también parte de su marca y característica. No es algo que sea como para hacer fashion. Ni es por estilo ni por ego. Es porque él padece una condición en sus ojos que hace que sean extremadamente sensibles a la luz y a los flashes. Por eso es que las gafas son una necesidad médica. No es que él quiera ir por la vida diciendo, mírame, soy Bono. Pero él ha confesado en entrevistas recientemente que a veces le cuesta escuchar las grabaciones antiguas, las primeras de YouTube, porque como que le da vergüenza cómo sonaba su voz en los inicios. Dijo que también le hubiera gustado producir con todas las herramientas que hay hoy en día. Antes de dedicarse a la música, escucha bien, Bono era un destacado jugador de ajedrez. Inclusive llegó a competir a nivel internacional cuando solamente tenía 12 años. Y ahí está, uno de los grandes íconos del rock está de cumpleaños hoy, el vocalista de YouTube. Y ahora lo vamos a celebrar con una canción que nos recuerde que todos los días son hermosos. Beautiful Day.

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motores, que llegó el Visa junto a Daddy Yankee. Y juntos queremos decirte que ya mañana es lunes y que seguramente quieres saber cómo va a estar la temperatura en tu ciudad. Te lo vamos a contar en este momento. Hola, La Paz, ¿cómo están? 7 grados centígrados en este momento, muy nublado. Y nos estaba reportando Susan Micaela desde La Paz que inclusive cayó aguacero, ¿verdad? Estuvo lloviendo. Así que para mañana tu temperatura mínima será de 2 grados, la máxima será de 15 grados para tu lunes. Por esta noche el clima va a mantenerse en los 4 grados centígrados. Vámonos ahora hasta Santa Cruz, donde está despejado a 15 grados centígrados, y el para mañana lunes, cuando inicies tu día, estará a 11 grados centígrados. Así que a abrigarse en Santa Cruz, que la máxima será de 21 grados centígrados. Los cielos estarán despejados en cuanto a lluvias. Vámonos hasta La Yacta. ¿Cómo están? Buenas noches. 15 grados centígrados en este momento. Está muy nublado. Mañana 9 grados como mínima, 24 como máxima. Nos trasladamos hasta La Churachura, Tarija, donde tienen cielos despejados a 10 grados centígrados en este momento. Mañana lunes iniciarán con 6 grados y la máxima será de 22 grados centígrados. Los cielos estarán despejados en cuanto a lluvias, es lo que dice el pronóstico por el momento. Y ahora, ¿qué dice el pronóstico y el termómetro de Radio Disney? A subirle con todo. Mike Towers, Lala.

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enamorada. Siempre decimos en Radio Disney que viva el amor. Y que viva el amor también hacia tu familia, hacia tus amigos, a quien tú quieras. Pero siempre, siempre, siempre hay que dar amor, ¿verdad? Nosotros te transmitimos todo lo mejor para ti a través de la música y de la compañía en 102.7 La Paz, el Alto Cochabamba, 98.5 en Santa Cruz y 109 La Chura, hermosa Tarija, que deben tener una noche espectacular, ¿verdad? Hoy es domingo. ¿Y cómo te vas preparando para el día lunes? Todo eso y más lo vamos a hablar en la siguiente hora. Pero si nos vamos preparando con esta canción, ¿qué te parece? Seguimos en modo enamorada, como dice Paola Villarroel en esta canción. Nuestro talento nacional presenta en el maratón de fin de semana. ¿Por qué seguimos en modo enamorada? Porque nos vamos con la nena de Argentina y Jay Wheeler, Romántica. Esta canción que también desborda mucho amor. Escúchala.